0: Pues muy buena esta canción, Manolo, también, ¿eh?
1: Sí, y ahora el estribillo este, que son tiburones, pues ya hace referencia a lo que hace referencia. Me gusta mucho. A mí me encanta este hombre, ¿eh? Tomasito me parece un genio. Cuando era bien pequeñito bailaba como un descosido en los festivales y la gente se reía un poco de él porque tenían tanto nervio, pero luego el tío es un crack.
0: Ha sacado el arte por los cuatro costados.
1: Ya te digo. Y este hombre lo hemos tenido en nuestro programa de libros y vinilos, a Sergio Makarov, pero también hace canciones muy críticas y una de ellas es Tranqui Tronco, porque le roban la bicicleta y el hombre dice, ¿y qué hago ahora sin bicicleta?
2: Que ahora vengo, ¿vale? Tranqui Tronqui, que aquí estoy yo.

0: mis amigos. Sergio Makarov, Tranqui Tronco.
1: Sí, y luego es bonita la canción. Luego va a casa de dos amigos al cumpleaños de Lucía y le dicen: no te preocupes, yo te dejo mi bici. Y el otro amigo dice: yo te dejo la mía también, que no la utilizo. Y así se soluciona la vida entre amigos. Qué bueno.
0: Está muy bueno.
1: El argentino Sergio Makarov, ya afincado en España hace muchos años, ¿no?
0: Sí.
1: Sí. Pues desde que era bien jovencito, creo.
0: Vamos, Manolo, sí, el Kanka, sí. Que yo al Kanka no lo conozco, estoy esperando que me des detalles, quién es el Kanka.
1: Bueno, ¿cómo no conoces al Kanka? Mira, el Kanka es un malagueño que empieza a tener fama entre la gente, entre los jóvenes, los adolescentes, tremendo. Yo no sé si es porque un día una de las chicas de Operación Triunfo con el piano cantó una canción suya. O no lo sé. El caso es que tiene unas letras hipercríticas, mucha musicalidad y compone él sus canciones. Esa es la canción que tocaba, es que no me acuerdo cómo se llama, disculparme que yo los de Operación Triunfo me los pierdo un poco. Una niñita, Aitana puede ser, sí,
0: puede
1: Aitana.
0: Ser.
1: Pues, o no, no, la otra que. No, es que no me acuerdo cómo se llama. El caso es que cuando oigáis la canción diréis, anda, se ha hecho muy viral esta chica en Operación Triunfo con el piano cantando la canción y diciendo, pero es el Kanka, ¿no conocéis al Kanka? Y se ve que los otros decían, pues no, no lo conocemos, pasan como a ti, no lo conocéis. Escuchar esa canción del Kanka que ya verás. Lo malo.

0: Bueno, pues creo que hablabas de Amaya.
1: Amaya. Amaya. Eso, eso, eso. Disculpad mi ignorancia. Para estas cosas soy un poco.
0: Bueno, es que nos pilla. Amaya, por cierto. Sí, que cantan bien estas chiquitas. Sí, sí. Pero sí, nos pillan un poco más alejadas. Tendremos que ponernos a ello también, Manolo. Correcto, haremos correcto, un sí, especial sí. Voces actuales.
1: Bueno, yo no te digo nada cómo está Madrid con el Bad Bunny este. Sí, la visita del Papa, la Feria del Libro. No te digo nada cómo está Madrid, prefiero no decir.
0: Madrid está que arde, ¿eh?
1: Ya te digo, ya te digo.
0: Mira, aquí también estamos que ardemos con manifestaciones de los profesores de la escuela y de los institutos que salen a la calle toda la semana, que han tomado la autopista, han tomado la C32, la C17, la capital de la comarca, Granollers. No paran, están imparables reivindicando sus derechos, que eso también está muy bien y parece que estaba un poco estancado.
1: Pues nada, hay que reivindicar, porque si no reivindicas, no consigues. Las cosas que tenemos ahora se han conseguido por reivindicaciones.
0: Está clarísimo.
1: No lo dudes. Uh-huh. Y dentro de toda esta vorágine de que si el Papa, Bad Bunny, no sé qué, no sé cuánto, también en Madrid están un poquito muchos de ellos, todos no, ¿eh? Uh-huh. Hay una parte que son del Atleti y del Rayo Vallecano, por ejemplo, sí. Y del Getafe y del Leganés, que no, pero claro, el lado norte de la ciudad con el equipo blanco, pues están un poquito más fastidiados con eso de que no hay jugadores del Mundial en el Mundial del Madrid y tal y cual. No me quiero meter en líos de fútbol, pero sí que quiero acabar con la trinca, porque yo creo que quizá los más irónicos de todos se han metido con todo el mundo, de manera, además, muy, muy bien, no mal hecho, ¿sabes? Yo creo que vale la pena hacerle un espacito a la trinca y a esta butifarra de Payés que habla un poquito de fútbol. Nada
0: y
1: más.
0: Este sentido del humor que tiene la trinca, ¿no? Que tenía sobre todo en su época álgida. Pues Manolo, nos quedamos con butifarra de Payés y como siempre un placer tenerte por aquí.
1: Igualmente, que paséis una buena semana y no paséis mucho calor.
0: Ay, eso ya va a ser más difícil. Gracias, Manolo. Hasta la semana que viene. Besitos.

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0: Aquí estamos de nuevo una semanita más junto a Alicia García y sus cosas. Alicia, muy buen día, buenos días.
1: Buenos días, ¿qué tal? Buen día.
2: Oh, buen día, Alicia, buen día a tothom.
1: Buen día. ¿Qué tal, Nuri?
0: Encantada de saludarte y de poder compartir aquí contigo un ratito dedicado pues al recuerdo, ¿no? A los recuerdos, a todas aquellas cosas que abrimos el baúl y empiezan a aparecer.
1: Sí, ¿no? Y alguna una sorpresita o cosas curiosas que te traigo hoy, ¿no? Entonces vamos allá, vamos, venga, va.
0: Venga, amo una canción, venga, va.
1: Pues esta canción es de Antonio Vega, una canción del sitio de mi recreo.
0: Pues aquí está el sitio de mi recreo, la canción que ha elegido Alicia de Antonio Vega. Vamos a disfrutarla.

0: Qué bonita canción, qué bonita historia que nos ha traído hoy. Muy triste, Alicia.
1: Bueno, es una canción melódica, una canción, sí, de Antonio Vega. Ya sabemos que Antonio Vega muy alegre no era, pero bueno.
0: Bueno, en ese estilo
1: de él, sí.
0: Sí, reflexivo, un poco romántico, amor, desamor, situaciones de la vida,
1: sí,
0: ¿no?
1: Sí, él tenía estas canciones así que son...
0: Muy bonitas, muy bonitas. El sitio de mi recreo. Vamos a avanzar porque la música solo nos refuerza aquello que nos cuenta Alicia. Nos sirve de cojín para seguir avanzando y para seguir explicando que hoy nos trae un programa que también recordamos y que lleva por título...
1: La cuerda floja. Es un programa que se hizo durante el verano de 1985, ya ha llovido unos poquitos años, y estaba conducido por el Gran Wyoming y José Miguel Monzón, que se llama el Gran Wyoming, que también es un longevo de la televisión, un gran humorista, gran presentador, y es uno de los primeros grandes trabajos televisivos, y el espacio combinaba actuaciones de magia, malabaristas, acrobatas, con números musicales y humor. Está muy bien este programa.

0: Muchas gracias. Muy buenas tardes, noches a todos los que están aquí con nosotros, así como los que sintonizan desde sus casas esta segunda cadena. Vamos a empezar ya un nuevo programa que se llama En la cuerda floja, con la única intención de que ustedes olviden sus preocupaciones, se relajen y olviden, ya digo, estas preocupaciones como la subida y bajada del dólar, la entrada en el mercado común, etcétera, etcétera. Y precisamente, insisto, para que ustedes olviden esas preocupaciones, yo las recuerdo sin darme cuenta. Vamos a, antes de nada, a presentar a las Guayominas, que serán unas jóvenes que nos van a acompañar durante todos estos programas, que tienen un perfil humano indescriptible, que yo las quiero casi como si fueran mis hijas o mis sobrinas, porque de alguna manera se han criado a mis pechos. Un fuerte aplauso para ellas, estar aquí con nosotros.
1: Es que es único hasta presentando las Guayominas, auténtico.
2: Pues yo soy María.
1: Muy jovencito, muy jovencito, ¿eh?
3: Sí, ya, sí, era jovencito aquí, claro, es del año 85, en plena movida madrileña, ¿no? Sí, sí.
1: Desde entonces no ha parado de hacer programas.
3: Bueno, luego se fue, estuvo unos años haciendo televisión, bueno, series, películas, y luego ya empezó con el Caiga quien caiga, que se lo, que luego se lo cargaron, y desde el año, lleva 20 años, desde el 2006 lleva 20 años en el intermedio, en La Sexta, ¿no? Que también es un programa muy longevo y es uno de los programas que yo creo que bueno, que informáticamente y
1: informativamente,
3: contrastando la verdad, los bulos, es un buen programa El Intermedio. Yo lo sigo, soy fiel y a mí me gusta mucho.
1: Sí, la verdad es que está muy bien y sobre todo el sarcasmo, ¿no? El sentido del humor con el que el gran Guayomi hace programas. Y decir que le hicieron hace poquito una entrevista, yo me quedé impactada. Le cogieron tres tíos en la calle hace 2 meses y le dieron una paliza por pensar como piensa,
3: sí, claro,
1: y por opinar como opina. Cuidado, que hablamos de libertad de expresión, pero fijaros las consecuencias. Estamos hablando de un señor que tiene una edad ahora mismo.
3: Bueno, Guayomi tiene 70 años ya, y él lo ha dicho, él nunca se ha negado, él nunca se ha escondido, ¿no? Él siempre ha sido pues demócrata de izquierdas y ha dicho lo que piensa, dice lo que
1: 71 años, sí.
3: Sí, lo que dice, lo que piensa, y por decir hoy en día lo que piensas, pues no te pegan o te echan. Mira Ángels Barceló, ¿no? También lo que ha pasado, ¿no? O sea, que estamos viviendo en una época un poco, dice, ¿qué me
1: convulsa,
3: estás contando,
1: convulsa,
3: ¿no? ¿Qué estamos viendo? Da miedo decir que eres de uno o de otro, ¿no? Si dices que eres de uno, pues ostras, ¿no? Como que, ¿por qué no lo puedes decir? Estamos en democracia y somos libres, ¿no? Cada uno es de una, tiene unos ideales y no se tiene que esconder por eso. Y Guayomi, pues, sufre las consecuencias muchas veces, ¿sí?
1: Vamos a escuchar un poquito más de este programa en La Cuerda Floja.
0: ¿Sabría decirme qué es lo que va a haber en este programa? No lo sabe. Muy bien. La señora de al lado, nadie lo sabe. Nadie sabe nada. Todo el mundo viene sin preparar y así van las cosas. Bien. Yo tampoco lo sé realmente qué es lo que va a haber.
4: Pues yo sí lo sé. ¿No sabes tú?
0: Bueno, yo...
4: Pues ya empezamos. Pues ahora te digo. Tenemos muchos espectáculos, es lo que tenemos. Tenemos atracciones muy variadas que vienen de una categoría internacional. Tenemos a humor, tenemos a magia y sobre todo a mucho espectáculo.
0: Muy bien, no me digas que tenemos todo esto en este
4: sí,
0: programa.
4: Te digo.
0: Bueno, pues venga, di qué
4: sí,
0: tenemos
4: te
0: hoy, por ejemplo.
4: Pues
0: rápido.
4: Te digo lo que tenemos para empezar.
0: Para empezar.
4: Para empezar tenemos a dos portugueses muy famosos que vienen aquí directamente de Suiza después de haber estado actuando en el Casino de Montreux.
0: Sí, efecto. Ellos son Serip y Romy. Un fuerte aplauso para ellos.
1: Bueno, pues así introducían a sus invitados con las Guayominas y podéis encontrar estos programas en Radio Televisión Española, este concretamente en La 2, el gran Guayomín.
3: Este cuando... era en Televisión Española, no era de La 2.
1: No, era de La 2.
3: No, era de, era, sí, de...
1: Bueno, pues ahí está. Buscadlo en La Cuerda Floja y lo encontraréis. Vámonos con otra propuesta, Alicia. Esta me gusta mucho.
3: Mira, Catalanoski. Catalanoski es un programa de TV3, ahora no sé si me parece que es del 33 o estoy un poquito así, bueno, pero es de TV3, si lo buscáis os saldrá enseguida, y es un chico que es nórdico, y entonces este señor habla muy bien el catalán, le gustó mucho Cataluña, vino a Cataluña, habla un catalán perfecto, un acento que dices, que no hay dogonés, ¿no? Sembla de aquí, ¿no? Porque es que lo tiene un catalán cerrado, pero muy bonito, un acento muy bonito, como de Girona o así. Y él lo que hace es ir por el mundo a buscar a gente extranjera que ha estado en Cataluña y que habla el catalán, ¿no? O que ha vivido una temporada aquí en Cataluña. Entonces, este chico, que parece es nórdico, es parece vikingo, así, es muy alto, este chico en este Catalanoski se ha ido a Polonia. Y en Polonia pues ha estado entrevistando a gente catalana, chicas que vivían aquí. Vamos a escuchar un poquito.
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El correu diu: Hola Albert, soy Juan Ramón Pino Pinoski y esta vez te escribo para participar en la nueva sección Lent preferit per ballar. Como primera opción había pensado en la canción Cat's Eyes de Susie 4. Ah, claro, que es tu protegida, ¿no? Tu preferida. Digo, ya que es de los primeros lentos que bailé en mi vida, sobre todo cuando hacía yo de disc jockey en algún guateque. Yo tendría unos 12 o 13 años. Pero con los años uno va ampliando sus gustos y he pensado que el lento que más me gustaría bailar hoy en día sería la canción La cura, de Franco Battiato. Tanto por la música como por la letra de la canción. Espero que te guste mi selección y estoy expectante por saber los gustos de los cocos con respecto a esos lentos que les gustaría bailar. Pues nada más, solamente me queda despedirme y felicitarte por tu fantástico programa. Hasta pronto, una abraçada. Juan Ramón Pino Pinoski. 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En un programa reciente pusiste el tema de amor de la banda sonora original de Blade Runner y siempre que la escucho me recuerda muchísimo al Paraules d'amor de Serrat. ¿Son cosas mías o hay un trozo en que se parecen mucho? ¿Tú como DJ qué opinas? ¿No se podría hacer una mezcla con las dos canciones? Aunque tal vez son cosas mías y es que ya estoy chocheando, jajajaja. 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

te protegeré de los miedos a la hipocondría, de los trastornos que desde hoy encontrarás por esta vía, de las injusticias.

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0: Pues vamos ahora a hablar de cine. Además, hoy un día interesante porque la semana que viene tenemos la fiesta del cine. Muy buenas tardes, José Luis.
1: Buenas tardes, Mireia. Buenas tardes, Sergi.
2: Buenas tardes.
1: Efectivamente, tal y como dice Mireia, prestad atención porque estas novedades que repasaremos hoy las podréis ver la semana que viene a 3,50, ¿no?
0: Sí, así que a tener en cuenta. De lunes a jueves.
1: A tener en cuenta, a tener en cuenta, porque el precio de las entradas es...
0: Hombre, pues 9, 10 euros mínimo, mínimo.
1: Lo han subido, lo han subido.
0: Luego ya si quieres, según qué sala, 12, 13 y ahí lo que tú quieras.
2: Después se quejan de que la gente no va al cine.
1: Exacto, exacto. Vas al cine un fin de semana y sois tres personas, ¿no? Pero bueno, ellos se lo buscan. Parece que prefieren tener las salas vacías que llenas, ¿no?
0: Ay, de unido. Bueno, pues vamos a ver si algo de lo que traes hoy nos convence, José Luis.
1: Pues yo creo que sí. Comentaba Sergi ahora, antes de entrar al programa, que no pinta muy bien esta semana.
0: Que no le convencían los títulos que
1: veía.
0: No
1: le convencían, ¿no, Sergi?
2: Bueno, es que he visto el primero y he pensado hacer, no sé si es la versión en carne y hueso, ¿no? Bueno, ahora me esperaré, pero ya me has provocado sospechas.
1: Sí, es chocante esta primera propuesta, He-Man y los Masters del Universo. A mí la verdad es que tampoco me llamaba mucho la atención y pensaba, uff, esto tiene pinta de bodrio.
0: Pues yo no sé, pero... de lo que estáis hablando, ¿eh? Debo ser muy joven.
1: Bueno, yo también soy joven, ¿eh? Es la serie de los 80 de...
2: Pero los dibujos animados,
1: sí.
2: Muy
1: este chico rubio, así fuerte, sí, con flequillo,
0: ah, sí,
1: recto.
0: Sí.
1: Un poco del País Vasco, ¿no? El protagonista.
2: Sí.
0: Así como... cachas, ¿no?
1: Sí, exacto, cachas. Y bueno, pues sí, como dice Sergi, pues han hecho una nueva versión, carne y hueso, con presupuesto de Hollywood hoy en día, ¿no? Y con muchos efectos digitales, ¿no? Pero sí, a mí la verdad es que no me llamaba mucho la atención, pero viendo el tráiler, digo, oye, pues no estamos tan mal, ¿no? No tiene tan mala pinta, sí. Pues sí, empezamos hablando de esta propuesta.
0: Venga.
1: Porque 40 años han pasado ya de esta serie de animación que continuó con una película en los años 80. Ahora esta nueva versión está dirigida por Travis Knight, director de la excelente película de animación Kubo y las dos cuerdas mágicas.
0: Oh.
1: Una película muy potente. Veremos a ver si aquí mantiene el nivel, ¿no? En esta nueva versión, un niño de 10 años que se estrella en la Tierra en una nave espacial es separado de su espada mágica. Cuando la encuentra, dos décadas después, es transportado al espacio para defender su planeta natal de las malvadas fuerzas de Skeletor.
3: Adam, cuando levantas tu espada mágica, ¿qué palabras dices?
4: Por el poder de Grayskull.
3: ¿Qué más?
5: ¡Yo tengo el poder!
3: Ya estás listo.
6: Parece que el príncipe prodigio ha regresado. Soy un demonio, pero aspiro a ser un dios.
4: ¿Y qué voy a hacer ahora?
3: Eres el que devolverá la paz a Eternia.
4: Skeletor se llevó a mi familia y destruyó nuestro mundo. Y lucharé por él.
0: Hombre, épico suena, ¿eh? El tráiler, la verdad.
2: En función de cómo esté hecha visualmente, aún puede tener un pase, ¿no, José Luis?
1: La verdad es que sí, visualmente no se ve mal del todo. Yo había visto algún clip y digo, uff, qué mal hecha, ¿no? Pero viendo el tráiler, a lo mejor lo han mejorado, ¿no?
0: Puede
1: a veces
0: ser.
1: Van mejorando los efectos a medida que va pasando el tiempo. Habrá que ver la película para decidir, ¿no? Skeletor, que por cierto está interpretado por Jared Leto. Presuntamente porque no ha hecho ninguna campaña de promoción Jared Leto. Así
0: igual
1: que,
0: no ha quedado muy convencido.
2: A lo mejor es IA,
1: ¿puede
2: o
1: ser?
2: ¿Qué?
1: Puede ser, a ver, está muy tapado y muy digitalizado,
2: ya,
1: ¿no?
2: Ya.
1: Pero en teoría es Jared Leto, sí. Y la crítica pues tiene comentarios diferentes. Por un lado hay quien dice que tiene bastante corazón, que tiene mucha energía, que es entretenida y divertida. Y por otro lado hay quien dice que si no sois fans del material original no lo acabaréis de disfrutar y que todo puede resultar un poco forzado y confuso, ¿no? Así
0: bueno,
1: que opiniones diferentes, pero como dice Sergi, a nivel visual luce bastante.
0: Pues nada, ahí quedó. Además, seguro que hay gente que le trae recuerdos, así
1: y
0: que...
1: Y tanto. O quizá nos enganchamos, ¿no? Yo, por ejemplo, no lo vi.
0: Es una excusa para luego...
1: Claro,
0: ¿no?
1: Los que no lo vimos en su día, quizá nos enganchamos al material.
2: Bueno, pero yo creo que veis esos dibujos a día de hoy, 40 años después, y podéis alucinar, ¿eh?
0: Hay muchos que luego lo... ¿Cómo se dice esto?
2: Sí,
0: los
2: hacen
0: mejora,
2: reediciones,
0: ¿no?
2: Sí,
0: remasterizan, ¿no? No me hagáis decir palabras raras. Obviamente,
1: tiene su muchos años ya, claro. Sí, sí.
0: Bueno, pues primera propuesta, ¿qué más hay de nuevo hoy en el cine?
1: Pues tenemos de nuevo la nueva película de Scary Movie, la sexta.
0: Wow, es decir, ¿por cuál vamos ya?
1: Vamos por la sexta y han pasado mucho tiempo desde la última.
0: Sí,
1: 13
0: sí.
1: años desde Scary Movie Dios. 5. Éramos con la sexta y los protagonistas vuelven a estar en el punto de mira del asesino y ninguna película de terror está a salvo.

0: Guess who's back?
1: Hostia.
0: Back again.
1: ¡No! ¡Pobrecillo! ¡Lo ha apuñalado!
2: ¡Habla bien! Mi pronombre es ella, ¿vale? Así que di, pobrecille.
3: ¡Hemos vuelto!
4: Un asesino en serie anda suelto.
5: Hola, Marte.
6: Llevo años preparándome para este momento. Hola, madre. Estás hecha un asquito.
1: ¡Cindy! ¿Un abrazo? Me apetece mogollón, pero me echo de derechas y tengo que ser racista. Va, tía, si para mí todos los blancos sois racistas, ven, baja.
7: ¡Chachi!
1: ¡Ven, no!
8: Oh. ¡Buenas! Dicen que hay Sara de Halloween. Venimos a beber, tocar canciones malas y hacer movidas...
9: Pues yo igual me matáis, pero no he visto ninguna. Es que nunca me acabo de llamar.
10: No, yo tampoco, pero igualmente el humor es muy... como muy...
11: muy americano.
10: ¿No? Tópico, muy de clichés,
9: bueno,
10: ¿no? Muy,
9: sí. Es el estilo.
10: Cutre, ¿no?
9: Es el estilo de...
11: es cutre, pero ellos lo saben. Son
9: sí,
11: cutre,
9: sí,
11: pero lo saben.
9: Exactamente. O sea, lo hacen a propósito.
11: Sí, ostras, pero me fascina que no habéis visto ninguna película. Si las pasan por la tele
9: sí,
11: cada
9: me
11: dos
9: las
11: por
9: han,
11: tres.
9: Y además me las han recomendado. Así, ah, pues mírala, que te ríes, sí. Qué tal, ¿no? No
10: yo
9: sé,
10: creo,
9: es que nunca me han acabado de
10: yo
9: llamar.
10: Creo la primera, un trozo, pero era tan mala que creo que la quité.
11: Tienen algún momento, bueno, divertido, ¿no? Sabiendo que son películas cutres, obviamente, ¿no? Destacar que tenemos de vuelta al elenco original con nombres como Anna Faris, los hermanos Wayans y este humor absurdo que quizá no acaba de envejecer del todo bien, ¿no? Quizá puede resultar un poco anticuado, ¿no? Estas películas ya tienen sus años.
9: Bueno, anticuado, y... pero hablan de ella, ¿no? Y de...
11: Hablan de ella, sí. O sea, es humor cutre y tal. Antiguo.
9: Se intentan modernizar.
10: Pero inclusivo.
11: Modernizando, exacto. Hombre, obviamente se van ajustando a la actualidad, a este humor, a estos temas actuales y a películas de terror actuales, ¿no? Vemos referencias a Los Pecadores, a Weapons, Longlegs, Terrifier, películas de terror de estos momentos, ¿no? Pero bueno, si os gusta el terror y si os gusta el humor y Scary Movie, porque Scary Movie pues es Scary Movie, no hay muchas como ellas.
9: Bueno, es ellas, una buena propuesta para ir a ver en la fiesta del cine, yo creo.
11: Pues sí, mira, por 3 euros no creo que,
9: claro,
11: que llores mucho.
9: Te, ¿no?, lo pasas bien.
11: Exacto. Y ahora seguimos con una de terror, ahora sí, nos vamos con
9: esta
11: una...
9: De verdad.
11: Esta sí, ¿eh? Nos vamos con una producción del estudio A24 y Blumhouse llamada Backrooms. El jovencísimo Kane Parsons, de solo 20 años, dirige este original film en el que una puerta aparece en el sótano de una exposición de muebles. Cuando el paciente de una terapeuta desaparece en una dimensión más allá de la realidad, ella deberá adentrarse en lo desconocido para intentar salvarlo.
12: He encontrado algo. En la tienda.
13: Muy bien. ¿Qué has encontrado?
12: Un lugar. He encontrado un lugar.

0: जमीन के रहने वालों की तरफ से
1: बोले
0: आपको खुश आमदीद कहते हैं।
1: काजलगिन
2: suena raro, pero créeme, este sitio es enorme.
3: Te creo, por supuesto.
2: Bueno, volveré y traeré pruebas.
1: ¿Estáis grabando?
4: Sí.
5: Suena como que parece que te vayan a asustar en cualquier momento.
6: Tensión,
5: ¿no?
6: Hay tensión, se masca la tensión.
7: Es un terror muy, muy psicológico, ¿no? Para que os hagáis una idea, ¿no? Es este chico que va a una tienda de muebles un poco turbia, abandonada, ¿no? Y pues al otro lado de la puerta, de una puerta, hay una especie de sala misteriosa de la cual van saliendo pasillos por el techo, hay como una especie de sombra a lo lejos, una presencia, bueno, pero a la vez es una sala muy colorida, ¿no? No es una sala oscura, ¿no? Entonces es un terror como muy innovador, muy original. Decir que es una adaptación de un cortometraje de este mismo director de solo 20 años y esta versión está protagonizada por dos actores bastante conocidos. Tenemos a Renate Reinsz de Valor Sentimental y a Chivete Legiofor de 12 años de esclavitud, ¿no?
5: De unido, y han dicho que el director tiene 20 años.
7: 20 años solo, ¿eh? Así que...
6: Pues tiene buena pinta esta, ¿no?
7: No tiene mala pinta.
6: Pero me refiero a que no es de sangre y fecha, ¿no?
7: No, yo creo que no.
6: Es más tensión, ¿no?
7: Yo creo que es más un tensión psicológico.
6: Sí, pues no tiene mala pinta, ¿no?
7: Exacto. Veremos a ver, porque hay opiniones muy diferentes, ¿no? Hay a quien le encanta y hay quien la odia.
5: Vaya.
7: Se ve que hay gente que se ha ido del cine incluso a mitad de la película.
5: Pero no del miedo, sino de que no le gusta.
7: De que no la soporta, ¿no? Exacto, de que no le gusta, ¿no? Pero por otro lado hay gente que dice que es magistral, que es una obra maestra. Entonces, ¿seréis de los que les gusta? ¿Seréis de las que las odia?
5: Claro, eso es...
7: Habrá que verla.
5: Que tenéis que ir vosotros y decidir.
7: Exacto.
5: Perfecto, pues oye, hay un poquito para todos, ¿eh?
7: Pues sí, porque también tenemos una comedia española esta semana. Tenemos Cada día nace un listo, de Arantxa Echevarría. Directora de La Infiltrada, que aquí se pasa a un tono más humorístico, ¿no? Tenemos a Hugo Silva y a Susi Sánchez, que son algunas de las caras conocidas en esta película, sobre un humorista antes exitoso que no tiene dónde caerse muerto, que es puesto en contacto con el hijo de un rico empresario para que robe un valioso cuadro de la casa familiar. Sex bomb, sex bomb.
8: Tercero en un concurso de cantantes en televisión. Cumplió 2 años de condena por asalto y robo. Se le conoce como Tony Lomas.
9: Yo entro en tu casa, me llevo un cuadro y tú me pagas 50.000 euros.
8: ¿Te interesa o qué?
9: ¿Tú te llamas?
10: Jessica, coño.
9: Super vasco.
10: ¡Amona!
11: Aquí no nos interesan tus bienes.
9: 30.000 euros.
10: ¿Y qué hay que sacar, has dicho?
9: Un cuadro. Pero que solo hay que llevarse este.
11: Aquí se hace lo que yo diga.
9: Seguimos 50-50. Este cuadro vale mucho, madre.
11: Quiero que les pidas un millón.
9: ¿Un millón de qué? Madre, que la parió.
8: Solo te tenías que llevar unos gilipollas.
11: ¿Millón y medio?
12: ¿De verdad que os han robado los originales?
8: Quieren 4 millones de euros.
12: Ofréceles 2.
11: ¿Pero tú qué eres, tonto?
13: ¿Quieres que recupere tu obra maestra o no?
14: ¿Por qué no nos escapamos, Tony?
12: Tú eres un avestruz.
11: Afirmativo.
5: Vamos, que saber quién es más, ¿no? Quién consigue mear más lejos.
6: Sí.
7: Me comenta Sergi por el pinganillo que no le ha convencido esta propuesta.
6: Tiene
7: pinta
6: un poco de podrida.
5: Sí,
6: esta,
5: a mí tampoco. Me ha sonado incluso hasta aburridilla.
7: Sí.
5: No sé.
7: Y además que Hugo Silva está ya muy manido, ¿no? Y muy, muy anticuado.
5: Bueno. O sea,
7: los hombres de Paco, es que hay,
5: bueno,
7: hay actores que
5: muchísimo.
7: No... Ya, pero hay actores que no superan, ¿no? Es como... Que no superan esos trabajos, ¿no? Es como Amaya Salamanca, sin tetas no hay paraíso, ¿no? Entonces,
5: se quedó ahí.
7: Claro, el chico de Águila Roja también, Águila Roja. Al final, depende de tu carrera, te encasillas, ¿no? Y aquí, pues, Hugo Silva, pues... Bueno, no sé. Habrá quien tenga...
5: Claro.
7: Habrá quien le guste, ¿no?
5: Igual, hay alguna fan que ahora mismo
7: ¿puede ser?
5: Te está maldiciendo.
7: Alguna fan de la intersección que está dejando de sintonizar la radio, ¿no?
5: Bueno, pues que vaya al cine a ver a Hugo Silva.
7: Exacto, exacto.
5: Bueno, pues esto en cine, José Luis, quedé unido a más todas las otras propuestas de otras semanas.
7: Exacto.
5: Que
7: más otras que hay esta semana,
5: sí,
7: también, ¿eh?
5: Solo hemos destacado algunas.
7: Tenéis para elegir, así que nos vamos a plataforma, si os parece.
5: Venga, ¿qué podemos ver en casa?
7: Pues en Netflix, si estáis con el éxito de la película de Michael Jackson todavía en la cabeza, ¿no? Si habéis ido a ver Michael Jackson y os habéis quedado con un poco ganas de más después de verla, esta semana podéis ver en Netflix Michael Jackson, El Veredicto, serie documental que se centra en las acusaciones de pederastia en 2003. Aquí se reconstruye el juicio a partir de los testimonios de quienes lo vivieron dentro de la sala, Así que, bueno, un buen complemento a esta película, bueno, que parece sí, que se queda muy por encima, ¿no?
5: Lo que no hay en un lado está en
7: exacto,
5: el otro.
7: Exacto. Así que nada, aquí lo dejamos. Jennifer López protagoniza la comedia romántica Turbulencia en la oficina de Ol Parker, en la que interpreta a una ejecutiva de una aerolínea que dirige la empresa con mano dura y que cambiará cuando un nuevo abogado se incorpora a la compañía. Parece que este abogado le rebajará la mano dura a la Jenny, ¿eh?
5: Veremos. Vaya,
6: pinta podrido esto también, ¿eh?
7: Bueno, sí, típico, ¿no?
5: Bueno, pero para verla en casa así un domingo pechas sí, la siesta, sí, está
7: sí,
5: muy
7: sí,
5: bien.
7: Sí. Eso sí, ¿no? También tenemos la serie basada en hechos reales El Testigo, en la que la pareja de una mujer asesinada intenta proteger a su hijo de 2 años, el único testigo del crimen, durante una investigación repleta de errores. Una serie que está complementada con otro estreno esta semana en Netflix del documental El asesinato de Rachel Nickel. Así que tenemos la versión serie ficcionada y la versión documental, ¿no? Para conocer este caso espeluznante de cómo esta mujer es asesinada delante de su hijo a plena
5: madre
7: luz del
5: pobre
7: día en Londres, ¿no?
5: Uh-huh.
7: Así que nada. True Crime.
5: Pues
7: y
5: sí.
7: Tras su breve paso por salas la semana pasada, ya llega a la plataforma el thriller La Desconocida con Candela Peña sobre la investigación de una detective y un oficial acerca de una mujer hallada amordazada en un contenedor en el puerto de Barcelona. Así que la semana pasada la teníamos en cines.
5: Sí, qué rápido ha sido el paso.
7: Muy rápido. Una producción de Netflix. Producción de Netflix tienen estos dos estrenos, ¿no? Casi simultáneos. Nos vamos a Amazon Prime Video, que incorpora a su catálogo una de las películas más exitosas del año, La Asistenta, adaptación de la novela de Freida McFadden sobre una joven con pasado complicado que empieza a trabajar como asistenta en una lujosa casa. Así que esta película fue todo un éxito en esta primera mitad de año.
5: Sí, sí, sí.
7: Y será todo un éxito en Amazon,
5: hombre,
7: sin ninguna
5: yo
7: duda.
5: Pienso verla.
7: Yo también, que hablan mucho de la película, hablan mucho del libro,
5: ¿sí?
7: Así que por algo será. Y también en Amazon, cuarta temporada de la exitosa serie de animación La Leyenda de Vox Machina, con más aventuras de este atajo de pendencieros inadaptados reconvertidos en mercenarios. Una cuarta temporada que ha sido renovada por una quinta y última.
5: Madre mía.
7: Una serie muy exitosa. En HBO Max podemos ver la serie documental Los Topuria, que ofrece un acceso inédito a la vida personal del flamante campeón mundial de peso ligero. Si os gusta la lucha, pues también Los Topuria.
5: Muy bien.
7: Y Disney Plus estrena nueva serie, No aptos para el trabajo, con 5 veinteañeros obsesionados con su trabajo que luchan por alcanzar el éxito profesional y la felicidad personal en el barrio más glamuroso de Manhattan. También, si os perdisteis el último trabajo de Pixar, Hoppers, sobre... Bueno, ya lo tenéis también en Disney, ¿no?
5: Sí, que se estaba súper recomendado, ¿no, José?
7: A mí me gustó mucho. Es la historia de una chica que se mete en el cuerpo de un robot topo para detener un proyecto constructivo en una zona natural y salvar a los animales, ¿no? Así que tiene ese mensaje ecologista y también con mucho humor, ¿no? Y muy familiar y también para adultos, ¿eh?
5: Pues
7: así
5: nada, se me acumula la faena, ¿eh? Este fin de
7: semana. Esta tienes que verla, Hoppers. Sí, sí, sí. Y ya para acabar, Sky Showtime tiene propuestas como la serie polaca Morfeo, thriller sobre un abogado que hereda el sindicato criminal de su hermano, y otra serie, la sueca Trío, en la que un chico es abordado por la hija de sus dos amores de la infancia y retrocede 20 años en el tiempo hasta su primer año en la universidad. Una propuesta así un poco fantástica, ¿no?
5: Sí,
7: ¿parece?
5: Sí, sí, sí. Bueno, pues también hay propuestas infantiles de diferentes géneros para si nos apetece más quedarnos en casita hasta el fin de o la semana que viene, pues también tenemos contenido.
7: Podemos elegir, sí, sí.
5: Pues nada, José Luis, muchísimas gracias como siempre por la información. Esperamos que vaya muy bien el fin de semana y el lunes ya sabes que tienes una cita aquí para la batalla musical.
7: Aquí estaremos. Buen fin de...
5: Adiós.
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0: Pues vamos ahora a hablar de cine. Además, hoy un día interesante porque la semana que viene tenemos la fiesta del cine. Muy buenas tardes, José Luis.
1: Buenas tardes, Mireia. Buenas tardes, Sergi.
2: Buenas tardes.
1: Efectivamente, tal y como dice Mireia, prestad atención porque estas novedades que repasaremos hoy las podréis ver la semana que viene a 3,50, ¿no?
0: Sí,
1: así que a tener
0: de
1: en
0: lunes
1: cuenta,
0: a jueves.
1: A tener en cuenta, a tener en cuenta, porque el precio de las entradas es...
0: Hombre,
1: está
0: pues
1: caro.
0: 9, 10 euros mínimo,
1: sí, sí.
0: Mínimo.
1: Lo han subido, lo han
0: luego,
1: subido.
0: Luego ya si quieres, según qué sala, 12, 13 y sí. Ahí lo que tú
2: y después
0: quieras.
2: Después se quejan de que la gente no va al cine.
1: Exacto, es
2: que...
1: exacto. Vas al cine un fin de semana y sois tres personas, ¿no? Pero bueno, ellos se lo buscan. Parece que prefieren tener las salas vacías que llenas, ¿no?
0: Ay, de unido. Bueno, pues vamos a ver si algo de lo que traes hoy nos convence, José Luis.
1: Pues yo creo que sí. Comentaba Sergi ahora, antes de entrar al programa, que no pinta muy bien esta semana.
0: Que no le convencían los títulos que
1: no
0: veía.
1: No le convencían, ¿no, Sergi?
2: Bueno, es que he visto el primero y he pensado hacer... No sé si es la versión en carne y hueso, ¿no? Bueno, ahora me esperaré, pero ya me has... provocado sospechas.
1: Sí, es chocante esta primera propuesta, He-Man y los Masters del Universo. A mí la verdad es que tampoco me llamaba mucho la atención y pensaba, uff, esto tiene pinta de bodrio.
0: Pues yo no sé, pero... de lo que estáis hablando, ¿eh? Debo
1: bueno,
0: ser muy joven.
1: Bueno, yo también soy joven, ¿eh? Es la serie de los 80 de...
2: Pero los dibujos animados,
1: sí.
2: Muy
1: este chico
2: famosos.
1: Rubio, así fuerte,
0: sí.
1: Con flequillo,
0: ah, sí,
1: recto.
0: Sí, sí, sí.
1: Un poco del País Vasco, ¿no? El
2: sí,
1: protagonista.
2: Sí, sí,
0: así como... cachas, ¿no?
1: Sí, exacto, exacto. Cachas. Y bueno, pues sí, como dice Sergi, pues han hecho una nueva versión, carne y hueso, con presupuesto de Hollywood de hoy en día, ¿no? Y con muchos efectos digitales, ¿no? Pero sí, sí, a mí la verdad es que no me llamaba mucho la atención, pero viendo el tráiler, digo, oye, pues no estamos tan mal, ¿no? No tiene tan mala pinta, sí, sí. Pues sí, empezamos hablando de esta propuesta.
0: Venga.
1: Porque 40 años han pasado ya de esta serie de animación que continuó con una película de los años 80. Ahora esta nueva versión está dirigida por Travis Knight, director de la excelente película de animación Kubo y las dos cuerdas mágicas.
0: Oh.
1: Una película muy potente. Uh-huh. Veremos a ver si aquí mantiene el nivel, ¿no? En esta nueva versión, un niño de 10 años que se estrella en la Tierra en una nave espacial es separado de su espada mágica. Cuando la encuentra, dos décadas después, es transportado al espacio para defender su planeta natal de las malvadas fuerzas de Skeletor.
3: Adam, cuando levantas tu espada mágica, ¿qué palabras dices?
4: Por el poder de Grayskull.
3: ¿Qué más?
5: ¡Yo tengo el poder!
3: Ya estás listo.
6: Parece que el príncipe prodigio ha regresado. Soy un demonio, pero aspiro a ser un dios.
4: ¿Y qué voy a hacer ahora?
3: Eres el que devolverá la paz a Eternia.
4: Skeletor se llevó a mi familia y destruyó nuestro mundo. Y lucharé por él.
0: Hombre, épico suena, ¿eh? El tráiler, la verdad.
2: Épico. En función de cómo esté hecha visualmente, aún puede tener un pase, ¿no, José Luis?
1: La verdad es que sí, visualmente no se ve mal del todo. Yo había visto algún clip y digo, uff, qué mal hecha, ¿no? Pero viendo el tráiler, a lo mejor lo han mejorado, ¿no?
0: Pues
1: a veces
0: ser.
1: Van mejorando los efectos a medida que va pasando el tiempo. Habrá que ver la película para decidir, ¿no? Skeletor, que por cierto está interpretado por Jared Leto. Presuntamente porque no ha hecho ninguna campaña de promoción Jared Leto. Así
0: igual
1: que,
0: no ha quedado muy convencido.
2: A lo mejor es IA
1: o
2: qué.
1: Puede ser, a ver, está muy tapado y muy digitalizado,
2: ya,
1: ¿no?
2: Ya.
1: Pero en teoría es Jared Leto, sí, sí. Y la crítica pues tiene comentarios diferentes. Por un lado hay quien dice que tiene bastante corazón, que tiene mucha energía, que es entretenida y divertida. Y por otro lado hay quien dice que si no sois fans del material original no lo acabaréis de disfrutar y que todo puede resultar un poco forzado y confuso, ¿no? Así
0: bueno.
1: Que opiniones diferentes, pero como dice Sergi, a nivel visual luce bastante.
0: Pues nada, ahí quedó. Además, seguro que hay gente que le trae recuerdos. Así
1: y tanto.
0: Que...
1: O quizá nos enganchamos, ¿no? Yo, por ejemplo, no lo vi.
0: Igual es una excusa para luego...
1: Claro,
0: ¿no?
1: Los que no lo vimos en su día, quizá nos enganchamos al material.
2: Bueno, pero yo creo que veis esos dibujos a día de hoy, 40 años bueno, después, y hay... podéis alucinar, ¿eh?
0: Hay muchos que luego lo... ¿Cómo se dice esto?
2: Sí,
0: los
2: hacen
0: mejora,
2: ediciones,
0: ¿no?
2: Sí, también.
0: Remasterizan, ¿no? Exacto. No me hagáis decir palabrejas raras, pero ya me
1: tiene sus años ya, claro. Sí, sí.
0: Bueno, pues primera propuesta, ¿qué más hay de nuevo hoy en el cine?
1: Pues tenemos de nuevo la nueva película de Scary Movie, la sexta.
0: ¡Guau! Wow, es decir, ¿por cuál vamos ya?
1: Vamos por la sexta y han pasado mucho tiempo desde
0: sí,
1: la última.
0: Sí,
1: 13
0: sí.
1: años desde Scary Movie Dios. 5. Ahora vamos con la sexta y los protagonistas vuelven a estar en el punto de mira del asesino y ninguna película de terror está a salvo.

0: Guess who's back?
1: Hostia.
0: Back again.
1: ¡Pobrecilla! ¡La ha apuñalado!
2: ¡Habla bien! Mi pronombre es ella, ¿vale? Así que di, pobrecilla.
3: ¡Hemos vuelto!
4: Un asesino en serie anda suelto.
5: Hola, Martes.
6: Llevo años preparándome para este momento. Hola, madre. Oh. Estás hecha un asquito.
7: ¡Cindy! ¿Un abrazo? Me apetece mogollón, pero me echo de derechas y tengo que ser racista. Va, tía, si para mí todos los blancos sois racistas, ven, baja.
8: ¡Chachi!
7: ¡Ven, no!
9: Buenas, dicen que hay sara de Halloween. Venimos a beber, tocar canciones malas y hacer movidas.
10: Pues yo igual me matáis, pero no he visto ninguna. Es que nunca me han acabado de llamar.
11: No, yo tampoco, pero ¿ninguna? Igualmente el humor es muy, como muy,
12: muy americano, ¿no?
11: Tópico, muy de clichés,
10: bueno,
11: ¿no? Muy,
10: sí. Es el
11: cutre,
10: estilo,
11: ¿no?
10: Es el estilo
12: es cutre,
10: de...
12: Es cutre, pero ellos lo saben. Son
10: sí,
12: cutre,
10: sí,
12: pero lo saben.
10: Exactamente, sí. O sea, lo hacen a propósito.
12: Sí, ostras, pero me fascina que no habéis visto ninguna película. Si las pasan por la tele.
10: Sí,
12: cada
10: me las han, y además me las han recomendado. Así, ah, pues mírala, que te ríes,
11: sí.
10: ¿Qué tal, no? No sé, es que nunca me han acabado de
11: llamar. Yo creo la primera, un trozo, pero era tan mala que creo que la quité.
12: Tienen algún momento, bueno, divertido, ¿no? Sabiendo que son películas cutres, obviamente, ¿no? Destacar que tenemos de vuelta al elenco original con nombres como Anna Faris, los hermanos Wayans y este humor absurdo que quizá no acaba de envejecer del todo bien, ¿no? Quizá puede resultar un poco anticuado, ¿no? Estas películas ya tienen sus años.
10: Bueno, anticuado, y... pero hablan de ella, ¿no? Y de...
12: Hablan de ella, sí. O sea, es humor cutre y tal. Antiguo.
10: Se intentan modernizar.
11: Pero inclusivo.
12: Modernizando, exacto. Hombre, obviamente se van ajustando a la actualidad, a este humor, a estos temas actuales y a películas de terror actuales, ¿no? Vemos referencias a Los Pecadores, a Weapons, Longlegs, Terrifier, películas de terror de estos momentos, ¿no? Pero bueno, si os gusta el terror y si os gusta el humor y Scary Movie, porque Scary Movie pues es Scary Movie, no hay muchas como ellas.
10: Bueno, eso es una buena propuesta para ir a ver en la fiesta del cine, yo creo.
12: Pues sí, mira, por 3 euros no creo que,
10: claro,
12: que llores mucho, ¿no?
10: Te lo pasas bien.
12: Exacto. Y ahora seguimos con una de terror, ahora sí, nos vamos con
10: esta
12: una...
10: De verdad.
12: Esta sí, ¿eh? Nos vamos con una producción del estudio A24 y Blumhouse llamada Backrooms. El jovencísimo Kane Parsons, de solo 20 años, dirige este original film en el que una puerta aparece en el sótano de una exposición de muebles. Cuando el paciente de una terapeuta desaparece en una dimensión más allá de la realidad, ella deberá adentrarse en lo desconocido para intentar salvarlo.
13: He encontrado algo. En la tienda.
14: Muy bien. ¿Qué has encontrado?
13: Un lugar. He encontrado un lugar.
15: Hola. ¿Hay alguien? Suena raro, pero créeme, este sitio es enorme.
14: Te creo, por supuesto.
15: Bueno, volveré y traeré pruebas.
16: ¿Estáis grabando?
17: Sí.
10: Suena como que parece que te vayan a asustar en cualquier momento.
11: Tensión,
10: ¿no?
11: Hay tensión, se masca la tensión.
12: Es un terror muy psicológico, ¿no? Para que os hagáis una idea, ¿no? Es este chico que va a una tienda de muebles un poco turbia, abandonada, ¿no? Y pues al otro lado de la puerta, de una puerta, hay una especie de sala misteriosa de la cual van saliendo pasillos por el techo, hay como una especie de sombra a lo lejos, una presencia... bueno, pero a la vez es una sala muy colorida, ¿no? No es una sala oscura, ¿no? Entonces es un terror como muy innovador, muy original. Decir que es una adaptación de un cortometraje de este mismo director de solo 20 años y esta versión está protagonizada por dos actores bastante conocidos. Tenemos a Renate Reins de Valor Sentimental y a Chivete Legiofor de 12 años de esclavitud, ¿no?
10: De unido, y han dicho que el director tiene 20 años.
12: 20 años solo, ¿eh? Así que...
11: Pues tiene buena pinta esta, ¿no?
12: No tiene mala
11: pero
12: pinta.
11: Pero me refiero a que no es de
10: yo
11: sangre
10: no
11: y fecha, ¿no? De...
12: No, yo creo que no.
11: Es más tensión, ¿no?
12: Yo creo que es más tensión psicológico.
11: Sí, pues no tiene mala pinta, ¿no?
12: Exacto. Veremos a ver porque hay opiniones muy diferentes, ¿no? Hay a quien le encanta y hay quien la odia.
10: Vaya.
12: Se ve que hay gente que se ha ido del cine incluso a mitad de la película.
10: Pero no del miedo, sino de que no le gusta.
12: De que no la soporta, ¿no? Exacto, de que no le gusta, ¿no? Pero por otro lado hay gente que dice que es magistral, que es una obra maestra. Entonces, ¿seréis de los que les gusta? ¿Seréis de las que las odia?
10: Claro, eso es...
12: Habrá que verla.
10: Que tenéis que ir vosotros y decidir.
12: Exacto.
10: Perfecto, pues oye, hay un poquito para todos, ¿eh?
12: Pues sí, porque también tenemos una comedia española esta semana. Tenemos Cada día nace un listo, de Arantxa Echevarría. Directora de La Infiltrada, que aquí se pasa a un tono más humorístico, ¿no? Tenemos a Hugo Silva y a Susi Sánchez, que son algunas de las caras conocidas en esta película, sobre un humorista antes exitoso que no tiene dónde caerse muerto, que es puesto en contacto con el hijo de un rico empresario para que robe un valioso cuadro de la casa familiar. Sex bomb, sex bomb, you're my sex
3: bomb. Oh, baby, you can turn me on. Quedó tercero en un concurso de cantantes en televisión. Cumplió 2 años de condena por asalto y robo. Se le conoce como Tony Lomas.
5: Yo entro en tu casa, me llevo un cuadro y tú me pagas 50.000 euros.
3: ¿Te interesa o qué?
5: ¿Te llaman?
8: Jessica, coño.
5: Super vasco.
8: ¡Abona!
17: Aquí no nos interesan tus bienes.
5: 30.000 euros.
8: ¿Y qué hay que sacar, has dicho?
5: Un cuadro. ¿Pero qué solo hay que llevarse este?
17: Aquí se hace lo que yo diga.
5: Seguimos 50-50. Este cuadro vale mucho, Mari.
17: Quiero que les pidas 1 millón.
5: ¿Un millón de qué? Madre que la parió.
3: Solo te tenías que llevar unos gilipollas.
18: ¿Millón y medio?
19: ¿De verdad que os han robado los originales?
3: Quieren 4 millones de euros.
19: Ofréceles 2.
17: ¿Pero tú qué eres, tonto?
20: ¿Quieres que recupere tu obra maestra o no?
21: ¿Por qué no nos escapamos, Tony?
19: Tú eres un avestruz.
12: Afirmativo.
10: Vamos, que saber quién es más, ¿no? A ver quién consigue mear más lejos.
12: Sí. Me comenta Sergi por el pinganillo que no le ha convencido esta propuesta.
11: Tiene pinta un poco de podrida.
10: Sí,
11: esta,
10: a mí tampoco. Me ha sonado incluso hasta aburridilla. Sí. No sé.
12: Y además que Hugo Silva está ya muy manido, ¿no? Y muy, muy anticuado.
10: Bueno. O sea,
12: los hombres de Paco, es que hay,
10: bueno,
12: hay actores que
10: muchísimo.
12: No... Ya, pero hay actores que no superan, ¿no? Es como... Que no superan esos trabajos, ¿no? Es como Amaya Salamanca, sin tetas no hay paraíso, ¿no? Entonces,
10: se quedó ahí.
12: Claro, el chico de Águila Roja también, Águila Roja. Al final, depende de tu carrera, te encasillas, ¿no? Y aquí, pues, Hugo Silva, pues... Bueno, no sé. Habrá quien tenga... Claro. Habrá quien le guste, ¿no?
10: Igual, y alguna fan que ahora mismo te está maldiciendo.
12: Alguna fan de la intersección que está dejando de sintonizar la radio, ¿no?
10: Bueno, pues que vaya al cine a ver a Hugo Silva.
12: Exacto, exacto.
10: Bueno, pues esto en cine, José Luis, quedé unido a más todas las otras propuestas de otras semanas.
12: Exacto.
10: Que
12: más otras que hay esta semana,
10: sí,
12: también, ¿eh?
10: Solo hemos destacado algunas.
12: Tenéis para elegir, así que nos vamos a plataforma, si os parece.
10: Venga, ¿qué podemos ver en casa?
12: Pues en Netflix, si estáis con el éxito de la película de Michael Jackson todavía en la cabeza, ¿no? Si habéis ido a ver Michael Jackson y os habéis quedado con un poco ganas de más después de verla, esta semana podéis ver en Netflix Michael Jackson, El Veredicto, serie documental que se centra en las acusaciones de pederastia en 2003. Aquí se reconstruye el juicio a partir de los testimonios de quienes lo vivieron dentro de la sala. Así que, bueno, un buen complemento a esta película,
10: bueno,
12: que parece
10: sí,
12: que
10: se queda
12: muy por encima, ¿no?
10: Lo que no hay en un lado está en el
12: exacto,
10: otro.
12: Exacto. Así que nada, aquí lo dejamos. Jennifer López protagoniza la comedia romántica Turbulencia en la oficina de Ol Parker, en la que interpreta a una ejecutiva de una aerolínea que dirige la empresa con mano dura y que cambiará cuando un nuevo abogado se incorpora a la compañía. Parece que este abogado le rebajará la mano dura a la Jenny, ¿eh?
10: Veremos.
11: Vaya, pinta podrido esto también, ¿eh?
12: Bueno, sí, típico, ¿no?
10: Bueno, pero para verla en casa así un domingo para echarse la siesta, está muy bien.
12: Sí. Eso sí, ¿no? También tenemos la serie basada en hechos reales El Testigo, en la que la pareja de una mujer asesinada intenta proteger a su hijo de 2 años, el único testigo del crimen, durante una investigación repleta de errores. Una serie que está complementada con otro estreno esta semana en Netflix del documental El asesinato de Rachel Nickel. Así que tenemos la versión serie ficcionada y la versión documental, ¿no? Para conocer este caso espeluznante de cómo esta mujer es asesinada delante de su hijo a plena
10: madre
12: luz del
10: pobre
12: día en Londres, ¿no?
10: Uh-huh.
12: Así que nada. True Crime.
10: Pues
12: y
10: sí.
12: Tras su breve paso por salas la semana pasada, ya llega a la plataforma el thriller La Desconocida con Candela Peña sobre la investigación de una detective y un oficial acerca de una mujer hallada amordazada en un contenedor en el puerto de Barcelona. Así que la semana pasada la teníamos en cines.
10: Sí, qué rápido ha sido el paso.
12: Muy rápido.
10: A
12: una producción de Netflix. Producción de Netflix tienen estos dos estrenos, ¿no? Casi simultáneos. Nos vamos a Amazon Prime Video, que incorpora a su catálogo una de las películas más exitosas del año, La Asistenta, adaptación de la novela de Freida McFadden, sobre una joven con pasado complicado que empieza a trabajar como asistenta en una lujosa casa. Así que esta película fue todo un éxito en esta primera mitad de año.
10: Sí, sí, sí.
12: Y será todo un éxito en Amazon,
10: hombre,
12: sin ninguna
10: duda.
12: Hombre,
10: yo pienso verla.
12: Yo también, que hablan mucho de la película, hablan mucho del libro, así que por algo será. Y también en Amazon, cuarta temporada de la exitosa serie de animación La Leyenda de Vox Machina, con más aventuras de este atajo de pendencieros inadaptados reconvertidos en mercenarios. Una cuarta temporada que ha sido renovada por una quinta y última.
10: Madre mía.
12: Una serie muy exitosa. En HBO Max podemos ver la serie documental Los Topuria, que ofrece un acceso inédito a la vida personal del flamante campeón mundial de peso ligero. Si os gusta la lucha, pues también Los Topuria.
10: Muy bien.
12: Y Disney Plus estrena nueva serie, No aptos para el trabajo, con 5 veinteañeros obsesionados con su trabajo, que luchan por alcanzar el éxito profesional y la felicidad personal en el barrio más glamuroso de Manhattan. También, si os perdisteis el último trabajo de Pixar, Hoppers, sobre... Oh. Bueno, ya lo tenéis también en Disney, ¿no?
10: Sí, que se estaba súper recomendado, ¿no, José
12: A mí
10: Luis?
12: me gustó mucho. Es la historia de una chica que se mete en el cuerpo de un robot topo para detener un proyecto constructivo en una zona natural y salvar a los animales, ¿no? Así que tiene ese mensaje ecologista... Y también con mucho humor, ¿no? Y muy familiar. Y también para adultos, ¿eh?
10: Pues así nada, que... se me acumula la faena, ¿eh? Este fin de semana.
12: Esta tienes que verla, Hoppers. Sí. Y ya para acabar, Sky Showtime tiene propuestas como la serie polaca Morfeo, thriller sobre un abogado que hereda el sindicato criminal de su hermano. Y otra serie, la sueca Trío, en la que un chico es abordado por la hija de sus dos amores de la infancia y retrocede 20 años en el tiempo hasta su primer año en la universidad. Una propuesta así un poco fantástica, ¿no?
10: Sí,
12: parece.
10: Sí. Bueno, pues también hay propuestas infantiles de diferentes géneros para si nos apetece más quedarnos en casita hasta el fin de o la semana que viene, pues también tenemos contenido.
12: Podemos elegir, sí.
10: Pues nada, José Luis, muchísimas gracias como siempre por la información. Esperamos que vaya muy bien el fin de semana y el lunes ya sabes que tienes una cita aquí para la batalla musical.
12: Aquí estaremos. Buen fin de...
10: Adiós.
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2: Muy buenas noches y bienvenidos una semana más al mayor espectáculo de Radio Montornès, Poesía Urbana. Y ya estamos aquí, lunes. Saludo a nuestro chef, a mi chef personal. Sergi, buena tarde, buena noche.
3: Buena tarde, hostia, debe estar guay esto de tener chef personal, ¿no? Es como, ¿no? Tengo un entrenador personal, un chef personal, tú es que eres high level, tú.
2: Yo ya no, o sea, eso está claro, eso está claro. O sea, o vamos a lo alto o no vamos. Eso
3: exacto.
2: Está ahí, claro. Eso
3: o
2: está
3: jugamos ahí, claro, ¿eh? O no jugamos, ¿no?
2: Ahí no, nosotros jugamos en las grandes ligas, en las grandes ligas.
3: Buenas noches, Baharu.
2: ¿Qué tal, Sergi? ¿Cómo ha ido el fin de semana?
3: Bien. Ahora aquí ya a la vuelta del lunes, pues con energía y con ganas.
2: Muy bien. Yo he estado en el norte.
3: Sí. Siempre va bien visitar el norte.
2: Siempre va bien visitar el norte. Y vamos a ir a un nuevo programa. Además, y traemos bastantes novedades, pero este programa de hoy, Serge, es un poco remember, ¿ok?
3: Porque va bien esto.
2: Sí, porque además he estado así un poco chequeando estos días, ¿sabes? Temas que cumplen 20, 21 y 22 años y 25 años. Que son unos cuantos, ¿eh? Temas que además también influyeron bastante. Bueno, más que influyeron, sino que fueron temas que también pues aportaron, ¿sabes? A ese auge de la cultura, hablando tanto del rap como del R&B. Y hoy hablaremos un poco de ello, pero también hablamos también un poco de novedades, ¿eh?
3: Sí, sí, te estás yendo a los principios del 2000, ¿eh? Ahí.
2: Sí, me estoy yendo bastante atrás, ¿eh?
3: Es good shit.
2: Es buena época, hay que reconocerlo, ¿eh? Rap, habían temas, sí. Habían artistas y temas que, ojo, ¿eh? Pero antes de ir con ello, recordaros que nos podéis seguir a través de Instagram, @poeurbana.rm. Contesto, porque sé que me están escuchando. Me han escrito 3-4 personas que les gustaría también ver el estudio en el que estamos. No hay problema. Grabaremos un vídeo y os enseñaremos dónde cocinamos el Poesía Urbana, dónde está el estudio de Radio Montornès, quiénes trabajan también en Radio Montornès. Así también pues podéis escuchar otros programas, no solo Poesía Urbana, aunque Poesía Urbana tiene que ser vuestra prioridad. Poesía Urbana es vuestra prioridad.
3: Exacto.
2: Así que ya sabéis que nos podéis mirarlo, podéis escucharlo a través de radio.montornes.cat y también a través de la aplicación Radio Montornes, ¿eh?
3: Correcto. Y además lo que decías, Baharu, en Semana Santa, si nos echan de menos, pueden recuperar todos los programas allá.
2: Lo iremos repitiendo a lo largo del programa. Lo decimos ahora, pero también lo repetiremos también a lo largo del programa. Así que no me rollo más, Serge. Vamos a por el primer tema, que es un tema que tendrá unos 10, 15 años. Y estoy hablando de cuando B.O.B. entró en la escena y sacó un tema con Hayley Williams de Paramore. Que yo sé que Serge, Paramore, es de esos grupos que nos gustan.
3: Y Hayley también nos
2: gusta. Y Hayley también nos gusta mucho. Así que vamos a escuchar esta colaboración de B.O.B. junto a Hayley Williams, este tema titulado Airplanes.

0: Es un tema que, la verdad, a mí personalmente es de esos temas que me gustan mucho, pero además también por la, por el contenido del tema, porque además hablaba bastante sobre, la cómo, se transmite, en cierta manera, el éxito, porque cuando te llega el éxito tal y como no esperabas, a lo mejor cuando has llegado a la cima, al cabo de unos, años, puedes volver abajo del todo. Y, desgraciadamente, o bueno, no voy a decir desgraciadamente, pero a B.O.B. le pasó eso, ¿sabes? B.O.B. entró en la escena, además, con un tema, con Bruno Mars, que Bruno Mars ya sabemos dónde está ahora. Bruno Mars, todo lo que toca, lo convierte en oro. Cabrón. Ha llenado dos metropolitanos, que hace gira Bruno Mars por Europa, y ha llenado dos metropolitanos, ¿eh, Serge?
1: O sea, sí, sí, hombre, es un artistazo.
0: Es un artistaza, ¿eh? es un pedazo de artista.
1: ¿Y
0: de
1: qué es del B.O.B.?
0: B.O.B. está más en un rollo más, ahora, más productivo, ¿sabes? Está más en la producción. Es verdad que, desde que sacó su segundo álbum en 2016, el álbum titulado Strange Clouds, en el que participó íntegramente Lil Wayne en la, producción. Después de eso ha ido haciendo como colaboraciones. Y entonces, pues, aquello de lo que él hablaba sobre, cómo puedes llegar a la cima, pero después de unos años, pues puedes volver abajo, pues a él le pasó. Porque después aquellos que lo escuchaban desde un principio, pues han seguido escuchándolo, pero ya no está como en allí en la
1: en el mainstream.
0: En el,
1: ¿no?,
0: mainstream, totalmente. Gracias, Sergi.
1: Mira,
0: siempre
1: ahí.
0: You got my back.
1: Te veo ahí con dificultades.
0: You got my back, ¿sabes? Vamos con las primeras novedades, con las novedades de esta, semana. Hay una que personalmente, Sergi, creo que a ti te va a gustar.

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1: Y seguimos aquí en la 91.2 de la FM en Radio Montornés. Si os acabáis de conectar a Poesía Urbana, os damos la bienvenida. Y acabamos de escuchar este tema que realmente representa lo que es el rap hoy en día. Y J. Cole lo deja claro, porque al final él tiene como una retórica, pero a la vez también un estilo como muy, muy underground, muy old school. Pero al final, cuando hay que colaborar con productores actuales, pues también está ahí, ¿sabes? Al final todo es aportar a la cultura. Así que acabamos de escuchar este tema, OFG. Vamos con otro tema y con otra artista que hacía tiempo que no lo hablábamos y que siempre hemos dicho aquí en Poesía Urbana, que es Know the Product. Es de esas MCs que nunca hay que dejarla de lado, ¿eh? Que aunque no esté en lo mainstream, que después de haber visto su sesión de Bizarrap, la que la verdad para mí es de las mejores que yo he escuchado, las sesiones de Bizarrap, y sé que hay alguien que me está escuchando que dice que la mejor que ha habido es la de Daddy Yankee. Difiero, Daddy Yankee es una leyenda, pero sí me está mirando.
2: Y es que no soy muy fan de Bizarrap tampoco, pero...
1: Sí, no, yo tampoco. Pero hay sesiones que la verdad las ha hecho y las ha petado, ¿eh? La verdad es que hay sesiones ahí que dices tú, wow. Pero el tema que vamos a escuchar, de Snow the Product, lanza un mensaje bastante claro y bastante directo, pero también creo que muy con fuerza y además también con actitud. Más que nada también para demostrar que el talento tiene que prevalecer

0: por encima de lo que pide la industria. Porque es algo que, Sergi, hemos hablado millones de veces aquí, que el talento debería de prevalecer y que no lo mainstream. Lo mainstream no debería de prevalecer tanto, pero la industria de hoy en día, pues al final, pues se basa en los números.
1: Es un negocio.
0: Y no en el talento. Y pues sí, es el business, ¿sabes? Es el business.
1: Pasa cash. En el fútbol, en la todo, música, en el todo. Teatro, en todo.
0: Ya lo decía Wu-Tang Clan con la canción de Cream, cash rules everything around me, ¿sabes? Claro. Ahí lo decía, que por cierto, están de gira por Europa.
1: ¿Qué Dios hará?
0: Wu-Tang Clan está de gira por
1: ¿nos
0: Europa.
1: ¿Nos visitan o no?
0: No, no nos visitan. Bah. No nos visitan. Visitan Francia, visitan París, Lyon, Berlín, Londres 3 veces, Manchester 2, visitan también Milán. También visitan Milán, pero ni Barcelona ni Madrid.
1: Estuvieron el año pasado, ¿no? O el anterior, puede ser.
0: Estuvieron en algún festival, ¿no?
1: Sí.
0: Estuvieron
1: sí,
0: en algún festival.
1: Aquel del Monegros, ¿no?
0: Ah, sí, en Monegros,
1: hace
0: es verdad.
1: Un par
0: estuvieron
1: de años,
0: en Monegros.
1: Creo que era,
0: estuvieron
1: sí.
0: en Monegros, cierto. Cierto, cierto. Pero claro, es un festival.
1: Sí, sí.
0: No
1: sí,
0: es Wu-Tang Clan al completo, ¿sabes?
1: Y
0: tío?
1: Es Monegros.
0: Y es Monegros, ¿sabes? También que. Buscar información, buscar información de lo que es en Monegros. Vamos a escuchar una de las voces más importantes ahora mismo dentro del rap actual, pero también destacando ese papel femenino dentro de la cultura. Este tema titulado Bless Your Heart.

0: Ahí está, Bless Your Heart. Un tema que además Snow the Product, quien la siga, está siendo muy criticada, especialmente por... Más que nada, me parece una tontería en pleno año 2016 que una rapera tenga que justificar su orientación sexual, ¿sabes? O cualquier persona tenga que justificarse. Si es lesbiana, ¿qué más da, tío? No sé, tío, exacto. ¿Sabes? No sé, o sea, me río porque realmente es de risa, ¿sabes, tío? O sea, cada uno que sea como quiera ser, tío. Si a ella le gustan las mujeres, pues adelante. Y a mí me gustan también las mujeres.
1: Exacto.
0: ¿Sabes? Y habrá personas, hombres que también les gusten los hombres. Oye, mind your business.
1: Claro, que cada uno a lo suyo.
0: Mind
1: está.
0: Your fucking business. Uy, ¿puedo decir eso? Sí, ¿no?
1: Ya lo he llegado tarde con el pip.
0: ¡Pip! vamos a por la siguiente. Siguiente novedad. Y esta es para ti, Serge. Y esta es para ti. Porque además, quiero hablarte de lo que acaba de lanzar Nas. ¿Vale? Nas acaba de lanzar un álbum en el que pues habla de todas las colaboraciones que ha tenido durante todo el año 2025. Un álbum en el que te pone el tema, pero justo después de esa canción te explica el porqué de ese tema. ¿Por qué ha decidido trabajar con esos MCs? ¿Por qué la necesidad de hacer esos temas? Y son temas los que sale con Mobb Deep, al que vamos a escuchar ahora, con De La Soul, que yo sé, Serge, que a ti te gusta mucho De La Soul.
1: Sí, sí, sí, es un grupo.
0: Con Big L también, ¿sabes? Y con otra infinidad de artistas. Por ejemplo, también hay un tema que tiene con Georgia Smith, ¿sabes? Y lo he escuchado y la verdad es que son como 2-3 minutos, ¿sabes? Antes de cada canción, que te hace como un teaser, ¿sabes?
1: Que te pone para en decir, contexto.
0: Que te pone en contexto. Y creo que eso se debería de valorar.
1: Sí, está guay de valorar, explicar el por qué has querido colaborar con ese artista.
0: Exacto, para que la gente tampoco sea como muchas... A ver, si tú sigues a un artista, entiendes el porqué de cada tema, ¿sabes? Pero que si además ese artista te pone en un álbum... todas las colaboraciones que ha hecho y el contexto por el de esa canción, pues oye, mil gracias, tío.
1: Bueno, y además que rapero o artista del hip hop así que se aprecie no quisiera colaborar con De La Soul. O sea claro, es que estamos hablando. Es como no querer hacer un entrenamiento con Michael Jordan, ¿sabes?
0: Por favor, por favor. Exacto. Que a mí me... Serge, si a mí ahora me suena el teléfono y me dice, oye, bájate aquí que está Michael Jordan, Serge, te quiero.
1: Sí, sí, sí.
0: Quiero a Radio Montones, os quiero a vosotros oyentes.
1: Ya me quedo yo haciendo el programa.
0: No pasa nada, tío. Vamos a escuchar este tema, Running Back, del último álbum de De La Soul, y este tema que tienen en colaboración, hip hop, rap, un clásico, leyendas, Nas, De La Soul, y que la verdad pues representa todo aquello lo que fueron los años 90 y lo que son cada uno de ellos, tanto De La Soul como Nas. Vamos a escuchar el tema.
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1: Seguimos aquí, en Radio Montornès, en la 91.2 de la FM. 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Una vez acabadas ya las novedades de esta semana, vamos a por un poco de tirar para atrás. Vamos a hacer un poco de retro, ¿no, Serge? Podríamos decirlo.
2: De remember, ¿no?
1: Un remember. Vamos a hacer un remember. Y la verdad es que, wow, miraba todas las canciones que tienen ya más de 20 años, Serge, y los años 2000 fueron, wow, good shit, pero good shit de verdad,
2: Ya están yo donde entría y remaná,
1: En las siguientes semanas iré metiendo más, porque me da para tranquilamente. Podríamos hacer un remember cada capítulo, ya cada programa, hasta que acabe la temporada, Serge.
2: Bueno, pues haciendo, podemos hacer una sección, la oldie de la semana, ¿no?
1: Las oldies de la semana. Así, la llamaremos las oldies de la semana. Vamos con uno de los álbumes que creo que entre 2000 y 2005 fue uno de los álbumes, podemos decir, que más importantes, y uno de los artistas que más puso en boca de todos lo que es el rap. Y estoy hablando de 50 Cent, que sé que algunos me lo dirán, a pesar de que tenga sus ideas políticas como las tiene, porque además también tiene como mucho amor hacia el presidente Cheto, que digo Cheto por no decir su nombre, pero ya creo que ya sabemos a quién me refiero, ¿sabes? Su álbum, Get Rich or Die Trying, podemos decir que es uno de los mejores álbumes que han habido jamás en la historia del rap. Al menos lo que es el siglo XX, lo que es el siglo XXI, perdón, podemos decir que de inicios del 2000 es 50 Cent estaba en bocas de todo el mundo.
2: Y además muy premonitorio, porque mira que ha hecho fortuna el hombre, ¿eh?
1: Joder, que sí se ha hecho, fortuna, ¿sabes? Una serie. 50 Cent tiene una serie producida por él mismo. Tiene su propio licor. Tiene su propia productora.
2: Tiene, ¿sabes?, su marca de agua embotellada.
1: Exacto.
2: También.
1: O sea, que ese hombre ha sabido, ya lo he dicho, get rich or die trying.
2: Pues sí, sí.
1: Lo ha hecho, ¿eh? Ha sido rico y no ha muerto en el intento. Así que vamos a escuchar uno de los temas que más representaban lo que era 50 Cent en esos inicios de 2000, álbum producido por Eminem y por Dr. Dre. Así que vamos a escuchar este What Up Gangsta.

0: Este sonido es muy también como continuación de lo que era el gangster rap, también. Porque además, supongo que muchos, y quien no, os recomiendo que veáis la película en la que él es protagonista y se llama tal cual y como se llama el álbum, Get Rich or Die Trying. Y que nos explica tal cual y cómo empezó él allí en el Bronx. Impresionante, que para quien no lo sepa, 50 Cent fue tiroteado.
1: Sí,
0: fue tiroteado.
1: Sí, sí.
0: 9 veces le tirotearon. Y después le pegaron un balazo aquí en la mandíbula, tío. Y guau, o sea.
1: Es un milagro que esté
0: es
1: vivo.
0: Es un milagro que esté vivo, ¿eh? Sí. Por eso, si os fijáis también en la manera en la que camina, él no puede caminar del todo muy, muy, muy bien, ¿sabes?
1: Y él habla también,
0: él
1: se
0: habla,
1: le nota.
0: Y él habla también, o sea, cirugía ha pasado por aquí, por la
1: no,
0: por
1: no
0: la
1: abre
0: boca,
1: del
0: por
1: la todo la boca.
0: Exacto, exacto, exacto, exacto. Vamos a por el siguiente tema. Y este sí que ya es oldie, pero...
1: Es un clásico de clásicos, ¿eh?
0: Este tema yo creo que marca una generación. Dilema de Nelly, junto a Kelly Rowland, yo creo que fue uno de los juntes, una de las colaboraciones más grandes que jamás hubo en los inicios de los 2000. La canción es de 2001. 25 años, ¿eh? 25 años. Y Kelly Rowland pues también empezaba como a salirse del yugo de las Destiny Childs, pero todos sabemos que quien más ha triunfado del grupo de las Destiny Childs, sabemos quién es, ¿no?
1: Pero Queen Bee.
0: Queen Bee es quien más ha triunfado en ese grupo. Pero es que este tema creo que era de esas canciones. Yo recuerdo, Serge, la primera vez que salí de fiesta.
1: Hostia, de verdad, bájalo.
0: La primera vez que salí de fiesta.
1: Yo no sería capaz de acordarme de la primera
0: vez.
1: Sí,
0: yo es que me acordaré siempre de ese día. Me acordaré siempre de ese día porque además fui con dos colegas míos que eran más grandes que yo. Pero tampoco tanto, eran 2 años más grandes que yo, ¿sabes?
1: Pero te refieres a edad, no físicamente, ¿no? Porque ser más grande que tú no es fácil, ¿eh?
0: Sí, aún no había pegado el tirón, Sergio. Aún no estaba tan fuerte,
1: vale.
0: Aún no estaba tan sexy como ahora. Aún no estaba tan sexy como ahora, ¿sabes? Pero fue impresionante, porque además fuimos a Boulevard, que es una discoteca que había allí antes en la Rambla, en Barcelona. Y la verdad que para mí fue, no fue una sorpresa, fue algo como un mundo de wow, ¿sabes? Pero lo que más destaco de ese día es que sonó esta canción y cómo la gente la cantaba. O sea, era como que se les iba la vida en ello, ¿eh? Pues claro, pues yo también iba a cantar, como si me fuera la vida en ello, ¿sabes? Así que, ¿qué podemos decir de Dilema? Creo que Dilema pues representa una generación, como bien he dicho antes, y escuchémosla.

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1: Ya me has visto aquí cantar, Serge, tío.
2: Hombre, y bailar.
1: Y también bailar. También tengo que decir que cuando empecé aquí en Radio Montornés, Sergi, yo no sé si lo, supongo que lo recuerdas, que empecé yo colaborando con la Nuria Cachán.
2: Sí.
1: En las mañanas con Nuria y con Miquel. Y pues para darme como un poco de rodaje, pues me dijimos de hacer una sección de música que a lo mejor ella pues no ponía en las mañanas de Radio Montornés. Y uno de los primeros temas que le puse fue este, ¿sabes? Y me acuerdo y me dijo, wow. Después de eso, me dijo, tú tienes que hacer un programa. Tú tienes que hacer un programa, ¿eh? Tienes que hacerlo. Dice, pero ya. Y bueno, ella fue quien me motivó también para hacerlo, ¿eh?
2: Pues
1: y
2: mira.
1: Después de ello, pues mira, 10 años después, Serge, aquí seguimos, ¿eh?
2: De unido, ¿eh? Ha pasado una década,
1: ¿eh? Ha llovido,
2: Sí, sí.
1: Ha llovido, ¿eh? Ha llovido. El otro día lo recordaba con mi madre porque vimos una foto de los chicos de la coctelera.
2: Ostras, con Víctor Romero.
1: Con Víctor, con Laia, con José Luis, con Nayara, también con África. Que guau, ¿eh? Wow,
2: sí, ha pasado tiempo.
1: Ha pasado tiempo. Y ahí salieron una de esas fotos, mi hermana pequeña, Fátima.
2: Sí.
1: En una de esas fotos que recuerdo a Sergio.
2: Algún día venía, sí.
1: Venía cuando era una renacuaja y se sentaba. Y claro, yo le decía, shh, no hables mucho.
2: Sí, a veces se queda dormida la
1: y
2: pobre.
1: Y se quedaba dormida, ¿sabes? Era muy demasiado interesante. Para una niña de 4 años era demasiado interesante.
2: Bueno, más que demasiado interesante es que era demasiado tarde para ella.
1: Sí, ya era esa hora, claro, eran las 7:30, 8 y claro, ya era demasiado tarde, ya era demasiado tarde. Serge, antes de irnos al momento íntimo, quería también aprovechar esta semana, porque como nos vamos de vacaciones, también hacer un pequeño homenaje a Nipsey Hussle, que la semana que viene, el día 31, se cumplen 7 años de cuando fue tiroteado y asesinado enfrente de su tienda, que se llama The Marathon, un artista que, aparte de ser artista, representaba una figura muy importante en Crenshaw, en el barrio de Los Ángeles, de donde es él, y especialmente en cómo aportaba a la comunidad, ¿sabes? El hecho de que sí, él estaba en el mundo del rap, pero no quería que los chavales y los niños y niñas del barrio también acabasen en el tema de las bandas y demás. Y pues eso también se tiene que poner en valor, porque Nipsey Hussle aportó muchísimo y su legado continúa. Porque además su mujer y otros artistas que estaban a su alrededor, entre ellos Snoop Dogg, pues siguen con el legado. Y hay que dejarlo ahí, hacer ese pequeño homenaje para Nipsey Hussle. Vamos a escuchar uno de los últimos temas de su último álbum antes de morir, Victory Lap. Vamos a escuchar este tema titulado Double Up.

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2: Sintonía de momento íntimo después de escuchar este Double Up de Nipsey Hussle. Y este momento íntimo se lo quiero dedicar a todos mis amigos, a todas las amistades que tengo que forman parte de lo que es la educación, que son profes, pero también estudiantes, que todos hemos sido estudiantes de la educación. Y más que nada también porque parece ser que hay mucha gente que no entendía o no lograba entender lo de las manifestaciones que hubo aquí en Cataluña. ¿Anvers? ¿Cómo se dice en catalán? En castellano. Bueno, no pasa nada, sí. No pasa nada. A raíz.
3: Al respecto
2: a las manifestaciones que hubo durante toda la semana pasada en las calles de Cataluña. Y es claro, al final las calles se llenaron de profes, de estudiantes, de familias, gente como Sergi, como yo, que pues al final salieron a defender lo que para ellos es básico y creo que también para muchas personas también lo es, como es defender la educación pública. Se manifestaron contra la falta de recursos en los centros, pero también contra la sobrecarga que llevan los profesores en las clases. Y a la vez contra las ratios tan elevadas que hay en las aulas y también pues para pedir unas mejoras, unas condiciones laborales mejores que al final pues llevan deteriorándose a lo largo de estos últimos años. Han alzado la voz y pues eso, exigen más inversión, más estabilidad también en las plantillas y creo que en eso todos estaremos de acuerdo, que también una educación de calidad real y que no sea solo en el papel. Pero hay más, hay más, porque también las manifestaciones también vienen también a raíz de que desde el gobierno de la Generalitat de Cataluña ha negociado medidas que supuestamente consideran ellos buenas para el profesorado y para las escuelas, pero las negociaron con los sindicatos de Comisiones Obreras y UGT, cuando hay, y esto lo tengo que recalcar, el sindicato mayoritario de los profesores en Cataluña es USTEC. Y claro, que tampoco hay que, no es moco de pavo, o sea, no es algo menor esto. Y claro, es importante porque cuando se negociaban todas estas condiciones se negocia sin el sindicato que representa a la mayoría de los profesores. Y claro, cuando se hacen estas cosas, simplemente será porque también desde la Generalitat creen o creerán que es más fácil cerrar acuerdos cuando no hay resistencia. Porque a lo mejor aquel que incomoda a la Generalitat, en sí a las instituciones, quien incomoda es aquel que le aprieta. Aquel que exige, pero también aquel que no se conforma. Y claro, claro está de que así no se puede construir una educación pública fuerte. Y claro, al final también es el reflejo. Todas estas manifestaciones también son el reflejo de todos aquellos recortes que sufrieron la educación pública, pero también otros servicios públicos hará casi 15 años. Y claro, esos recortes han dejado bastante cicatriz y al final la clase política pues tiene esa responsabilidad, porque al final es muy importante entender que la educación pública no es simplemente un servicio, al final es un derecho. Es el lugar donde una sociedad se forma, pero también es donde podemos construir el futuro. Y también creo que es el lugar donde cualquier persona, cualquier hijo de cualquier barrio, pues puede también tener las mismas oportunidades que cualquier persona. O al menos debería ser así. Y claro, Cuando se toca a la educación pública, no solo se está tocando a los profesores, también se toca a toda una generación de estudiantes. Y se está diciendo que el acceso al conocimiento no tiene que depender de lo que tenga cada uno, ¿sabes? Del poder adquisitivo que pueda llegar a tener cada uno. Y es importante. Y aquí, claro, yo también voy a dejar mi opinión, ¿sabes? Al final yo soy niño de la educación pública, me he formado en la educación pública y la educación pública no se toca. Lo tengo que decir así. La educación pública no se toca, la educación pública no se recorta, se ha de proteger, se ha de cuidar y también se tiene que reforzar. Porque no puede ser que aquellos que sostienen este sistema educativo cada vez trabajen en condiciones más difíciles. Porque al final, salvar la educación pública no es simplemente una frase, sino que es una responsabilidad colectiva de todos los sectores de nuestra sociedad. Y es claro, y lo digo desde aquí, Poesía Urbana, que la educación pública no se toca. Y no solo hay que defenderla, sino que hay que salvarla. Estaba cayendo aquí el moquillo, tío, Serge.
0: Está ahí constipado, ¿eh?
2: Buah, estoy constipado, no me he abrigado bien este fin de semana, así que al final esto se queda ahí, ¿sabes? Serge, nos da tiempo para una canción más, ¿no?
0: Hombre, por supuesto, y para dos también.
2: Pues venga, pues vamos y seguimos con los oldies, con Remember un poco de oldies. Y este tema, la verdad es que puedes ir poniendo ya la de fondo. Estamos hablando de Fat Joe junto a Ashanti. Era mi crush, uno de mis crushes, junto a Alicia Keys. Dicho, lo he dicho ya, ¿eh? Junto a Alicia Keys, Ashanti era para mí una de las crushes de las mujeres más bellas que han existido. Y este tema representaba también y fue uno de los temas más escuchados en la década de los 2000. Vamos a escuchar este What's Love de Fat Joe junto a Ashanti.

0: Oh, estamos ya en aire, Serge, estamos en el aire,
1: Tío, sí. Y cuando ves la luz roja,
0: sí, sí, es que no, sabes que cuando me muevo no veo nada, tío. Cuando me empiezo a mover, ya sabes que no veo nada. Serge, este tema para mí, junto a Dilema, yo creo que es de esos temas que, fuera de lo que a mí siempre me ha representado, este tema, pero más que nada por Ashanti. Yo recomiendo que veáis la película del Coach Carter. Mi recomendación, película de la semana.
1: Pues mira, también es...
0: Es muy buena peli, ¿eh?
1: También es una posibilidad, ¿eh? Esta recomendación de pelis y de series, ¿eh?
0: Sí, además es una película relacionada con el baloncesto. Y claro, hay mucho... Al final el baloncesto representa mucho dentro de la cultura del hip hop. Al final, por ejemplo... Para quienes no lo sepan, antes de acabarnos así, ¿eh? 30 segundos rápido. Todos conocemos a Allen Iverson. Sabemos lo que influenció sobre todo en lo que es el código de vestimenta. Que la propia NBA tuvo que cambiar, ¿sabes? Tuvo que obligar y multó a todos aquellos jugadores que tenían esa estética callejera, ¿sabes? Esa estética de barrio, porque no daba una buena imagen de la liga. Lo siento, NBA, tío, pero... Y multasteis a Allen Iverson, lo intentasteis como caparlo, pero al final lo que creasteis al final fue un icono. Fue un icono. Allen Iverson es estar ahí siempre, entre los más grandes, ya no solo porque juega maravillosamente, sino también como icono también de reivindicación de lo que es él. ¡Nos vamos! 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Y nos vamos. Sergi, descansa mucho.
1: Tú también, Bajaru.
0: Y también, te felicito, que para quien no lo supiera, el otro día Sergi cumplió 18 años, ¿eh? Miércoles Sergi cumplió 18 años, ¿eh? 18
1: sí, sí.
0: Años.
1: Muy bien, sí,
0: Sergi, felicito también.
1: Muchas gracias.
0: Aquí. Y nada, a todos vosotros y a todas vosotras, gracias por estar allí y nos escuchamos en unas semanas. ¡Salud!
1: ¡Salud!

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